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0: Atentos, esta es la hora en Marina Estéreo, la radio de la gente.
1: 7:33 p.m.
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0: 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Esta es la hora en Marina Estéreo, la radio de la gente.
1: 8:34 p.m.
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1: 9 de la noche, con un minuto.
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0: Atentos, esta es la hora en Marina Estéreo, la radio de la gente.
1: 9 de la noche, con 30 minutos.
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1: Así que embarrada, la moral ojo de la mujer.
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1: Y la cantaleta, que más bien digámosle que se desestrese y que venga a beber, pues.

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1: 10 de la noche en punto.
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1: 10 de la noche con 34 minutos.
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0: 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Esta es la hora en Marina Estéreo, la radio de la gente.
1: 11 de la noche y 4 minutos.
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1: Zion y Lennox, los verdaderos.

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1: 11 de la noche con 30 minutos.
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1: 12 de la madrugada en

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0: 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Esta es la hora en Marina Estéreo, la radio de la gente.
1: 12 de la madrugada y 31 minutos.
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0: Atentos, esta es la hora en Marina Estéreo, la radio de la gente.
1: 1:00 a.m. con 2 minutos.
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0: Atentos, esta es la hora en Marina Estéreo, la radio de la gente.
1: 1:31 a.m.
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0: Atentos, esta es la hora en Marina Estéreo, la radio de la gente.
1: 2:00 a.m. con un minuto.
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0: Atentos, esta es la hora en Marina Estéreo, la radio de la gente.
1: 2:31 a.m.
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1: 3 de la madrugada, con un minuto.
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1: 3 de la madrugada, con 30 minutos.
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1: 4 de la madrugada, con un minuto.
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1: 4 de la madrugada, con 30 minutos.
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1: 5 de la mañana, con 2 minutos.
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1: 5 de la mañana, con 32 minutos.
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Hoy, Viernoski, Viernoski. Oye, Viernoski, fin de semana. Aquí estamos escuchando este clásico en la voz inolvidable de Jorge Oñate. Este tema se llama Mi Gordita. Muy buenos días para todos ustedes, mis fieles oyentes, para todos los marinistas a esta hora de la mañana. ¿Cómo amanecieron todos mis fieles marinistas? ¿Cómo amanecieron mis fieles oyentes? ¿Cómo amanecieron ustedes hoy en las altas montañas? ¿Cómo amanecieron mi gente que está en la finca, en la vereda, la gente que está por allá en los barrios? Cuéntenme a ver cómo amanecieron hoy. Así que mi gente hermosa, muy buenos días, familia marinista. Porque hoy aquí estamos nuevamente con la bendición de Papito Dios. Como siempre, me levanto dándole gracias a Dios, al Todopoderoso, por regalando un nuevo amanecer y por permitirnos llegar a este viernes con alegría, con salud y con toda la energía positiva. Como siempre les digo a ustedes, como siempre yo les digo a ustedes, hay que darle gracias a Dios por todas esas cosas bonitas que Él nos da a diario, porque tenemos una familia, porque tenemos un hogar, porque tenemos alimento en casa, que así como Él nos los da a nosotros, que también se los dé a aquellas personas que los necesiten. Así que hoy es el viernes, y ya prácticamente viernes, y este mes, y nos vamos de puente festivo, porque el lunes festivo. Entonces nos vamos de puente, nos vamos de fin de semana extendido. Hoy es viernes, ya 14 de este mes 08 de este año 2026. Oye, ¿cómo pasa el tiempo de rápido? ¿Qué hace que inició el mes de agosto? Y ya hoy es 14, ya mañana se parte este mes. El tiempo va volando y nadie que lo detiene. Los días serán más cortos, los años serán más cortos. Todo está escrito en la Biblia, todo está escrito. Porque usted se acuesta a dormir temprano y cuando usted menos piensa ya es de día. Los días van corriendo y nadie que lo detiene. Así que mi hermano, hoy es Viernoski del Buen Vallenato, para que usted se lo disfrute ahí en casa. Usted que se está levantando a esta hora de la mañana, saludo para todos los que ya me están enviando sus mensajes de texto, los que me están escribiendo pidiéndome sus canciones favoritas a través del 1321-817-8263. 1321-817-8263. Los marinistas de corazón y no de presión. Así que para todos ustedes yo les envío un fuerte abrazo. Un abrazo gigantesco, un abrazo grande. Un abrazo enorme para todos ustedes, los que están ahí en casa, los que van viajando para Cartagena, para Sincelejo, los que están ahí rumbo a Oveja, los que están ahí en el campo. Oye, ayer cayó un, por acá, como dicen por acá, un serenito bacán, un serenito muy importante para todo el gremio de campesinos del Carmen de Bolívar, que sí se estaba necesitando, porque por ahí vi en esos días en las redes sociales donde estaba un señor agricultor, hizo un video donde su cultivo se le estaba muriendo por las sequías, por estas fuertes temperaturas, la yuca se le estaba muriendo. Pero bueno, gracias a Dios tenemos un padre grande, tenemos un padre poderoso que ayer nos envió una bendición, nos envió agüita, gracias a Dios. Por acá me dicen, hola Lucho, buenos días, bendiciones, porfa, compláceme con dos canciones, El Alma en un Acordeón de Diomedes Díaz y Tu Amor No Fue Amor de Farid Ortiz. Claro que sí, claro que sí, Lice, ya te voy a complacer con ese tema, no te me desconectes. Siga ahí escuchando Marines Series por acá, señores de los vallenatos mañaneros. Feliz viernes, bendiciones. Gracias igualmente para ti. Dice ella, solo porque hoy es viernes y el cuerpo lo sabe. Por favor, regálame la canción El Pechiche de Iván Villazón. Dice, porque con música movida uno se levanta con alegría y energía. Claro que sí. Gracias, mi amor. Gracias por estar ahí desde Sincelejo escuchando Marines Serio. Mil bendiciones. Dice por acá, buenos días. Bendiciones. Regálame la canción de Diomedes Díaz. Cundé, cundé. Claro que sí. Por acá me dicen, hola Lucho. Buenos días, mi hermanito. Mil bendiciones. Gracias por estar ahí desde muy temprano regalándonos la bendición de Dios. Claro que sí. Oye, quiero enviar un saludo por acá para toda esa gente que está en la vereda. Todo nuevo. Mil bendiciones para todos ustedes. Saludito para Oscar Novoa, para Ángela Luna, para Belkis, también para Jenny Seyel Galván. Para todos ustedes, mis fieles oyentes, para todos los marinistas.
Me voy por acá con esta canción que me pidieron por acá de Diomedes Díaz, el Corazón Callejero. Claro que sí. Ya cuando regrese, pues estaremos hablando de la gran Doratón que se recogió aquí en el Carmen de Bolívar para todas esas personas afectadas por el terremoto en nuestro país. Son las 5:51 de la mañana y nos vamos por acá con este tema, Corazón Callejero de Diomedes Díaz.

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1: Son las 6 de la mañana, con 3 minutos. 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

0: El fin de semana es para... El fin de semana es para andar en casa juicioso. Hoy el fin de semana es para estar ahí en casa compartiendo en familia. Esto lo hace el grupo Cabras. Esto se llama El Fin de Semana. Lo mejor de la semana, lo mejor de la semana y con puente extendido. Oye, con puente extendido, qué vaina bacanísima, ¿no? Oye, saludo para los oyentes que me están enviando mensajes de texto a esta hora de la mañana. Por acá me dicen, hola Lucho, buenos días, mi hermanito, mil bendiciones, por favor, regálame la canción de Silvestre Dangón. Me gusta, claro que sí. Claro que sí, te voy a complacer con ese tema, no te me desconectes. A todos ustedes, mis fieles marinistas, los que están a esta hora de la mañana, ya que van rumbo al trabajo, ya los que van a ir rumbo al colegio. Saludos para todos nuestros infantes de marina, saludos para el pelado Quintana, para la gente de Bogotá, para la gente que está en los Llanos Orientales, la gente que está por allá, por acá me dice, hola Luchito, buenos días, mi hermanito, con mil bendiciones, desde Lorica, Córdoba, ahí está el popular Hernández, como siempre, conectados. También quiero enviar un saludo muy especial para Rafael Arrieta, el hombre marinista de corazón y no de presión. Oye, saludo para Ana López también. Y el oyente de Marina Estéreo, anda perdida Ana López. Son las 6:21 de la mañana. Bueno, el día de ayer se cumplió una meta muy importante aquí en el Carmen de Bolívar, que fue donde se realizó una donatón. Hoy quiero, desde aquí de los micrófonos de Marina Estéreo, quiero darle las gracias a toda la gente carmera por ese apoyo incondicional, para todas esas personas que lo necesitan, gracias a Dios, a todas esas personas que se sumaron a la donatón, que es una hermosa labor para ayudar a nuestros hermanos colombianos afectados por el terremoto. Oye, a mí me da mucha alegría, me da esa alegría en el corazón, porque ayer se cumplió una meta muy importante, donde todos los carmeros aportaron su granito de arena, donde se recolectaron 5 toneladas de alimentos, y esa... toneladas de alimentos, eso a mí me llena de orgullo, me llena de alegría, donde nuestro pueblo carmero se unió ayer a esa donatón. Esas 5 toneladas, eso fue lo que nos dijo la muchacha que estaba encargada de la donatón, fueron 5 toneladas de alimento. Pues esas 5 toneladas pues se encuentran aquí a bordo de la casa del almirante, pues a la espera de que las vengan a recoger. El centro de acopio donde se estarán llevando es en la ciudad de Cartagena. Gracias a todo el pueblo carmero, gracias a todas esas personas, gracias a mil bendiciones, que mi Dios se lo multiplique, que mi Dios le multiplique ese granito de arena que ustedes hicieron para hacer esta gran donatón, que fue un éxito aquí en este hermoso municipio como es el Carmen de Bolívar. Gracias. Esa donatón pues se estará llevando directamente a mi gente chocuana, al pueblo chocuano. Fue una meta cumplida, una meta muy bonita. Como siempre, ahí estuvo nuestro equipo de Marina Estéreo, ahí estuvo la reina de la sintonía, mi suboficial Mari España, también al lado de mi compañero, el infante de Marina profesional Vivas. Ayer estuvieron ahí pendientes, haciendo ese cubrimiento periodístico, haciendo la notica, haciendo ese video. Gracias, pueblo carmero, mil gracias a todos esos niños que llegaron. Hubieron niños, hubieron abuelitos, llevando ese granito de arena, ese apoyo para todos nuestros hermanos afectados por el terremoto aquí en nuestro país. Saludito por acá a esta hora de la mañana, por acá me dicen. Oye, también quiero agradecerle, ya antes de irme con canciones, también quiero agradecerle a todos los medios de comunicaciones de el Carmen de Bolívar, como ese Rumbiando Radio, también. Por acá también, ¿quién se sumó por acá? Bueno, a todos los medios de comunicaciones del Carmen de Bolívar, que estuvieron ahí pegadito, ahí haciendo la transmisión en vivo. Mil gracias para ellos, mil gracias. Saludito por acá a esta hora de la mañana, por acá me dicen, hola Lucho, buenos días mi hermanito. Claro que sí, mi hermano, todos nos unimos ayer a esa gran donatón aquí en el Carmen de Bolívar, porque los buenos somos más. Claro que sí, mi hermano, claro que sí. Claro que sí. Esa es mi gente carmera que le pone el alma. Saludos por acá a esta hora de la mañana. Por acá me dicen, hola Lucho, buenos días. Por favor, regálame una canción. ¿Cuál canción? Una de del gran Martín Elías. ¿Cuál del gran Martín Elías? ¿Cuál del gran Martín Elías? No me vayas a pedir 10 razones. Bueno, mentira, mentira, mentira. La que usted quiera, la que usted quiera. Por acá me dice, hola Luchito, buenos días. El muchacho como que está buscando la canción. Me dice del gran Martín Elías. Vamos a ver cuál es la canción que él me va a pedir a esta hora de la mañana. Me dice Luchito, regálame la canción del gran Martín Elías al lado de Rolando Choa. Perdóname, claro que sí. ¿Qué pasó? ¿Qué pasó ahí, mi hermano? ¿Qué pasó? Pero me voy con Yader Romero. Esta canción se llama No Pasa Nada. No Pasa Nada.
1: Y volvió el meque con Yader.

Juiciela, a Juiciela, ahí esta canción se llama Juiciela, Juiciela, son las 6:41 minutos de la mañana, 6:41 minutos de la mañana, saludos para toda esa gente que están conectados, oye, con Marín Estéreo, la radio de la gente, la número uno, mil bendiciones para todos.

Oye, ¿qué están haciendo a esta hora de la mañana, mi fiel marinista? ¿Qué están haciendo los marinistas? ¿Se están levantando? Cuénteme a ver, los marinistas. Oye, por acá me dicen, hola Lucho, buenos días. Buenos días para todos los marinistas de corazón y no de presión. Oye, para toda esa gente que se está levantando a esta hora de la mañana. Oye, ¿qué están haciendo? ¿Preparando un rico y delicioso cafecito? No. Oye, un rico y delicioso cafecito. Un rico y delicioso cafecito con chepacorina, ¿no? Espectacular. Oye, bueno, siguen los trabajos articulados entre la fuerza pública, los rescatistas y la comunidad. Su labor ha sido clave para hallar sobrevivientes, para llevar esperanza, para atender la emergencia tras el terremoto del pasado lunes. Dice por acá, mantenemos todavía la fe, solo la unión de todos los colombianos nos permitirá superar esta tragedia. Juntos somos invencibles. Claro que sí. Desde muy temprano está la gente trabajando en Pereira. Ahí están los rescatistas haciendo su trabajo, haciendo su labor, encontrando sobrevivientes. Todavía siguen encontrando sobrevivientes. Sí, señor. Esos son nuestros héroes. Esos son nuestros héroes. Oye, en Mapiripán, Meta, nuestro Ejército Nacional de Colombia rescató a José Luis Martínez Jaimes después de 11 meses de secuestro y recuperó el Ejército Nacional a una menor de edad que estaba en las manos de la estructura 39 de las disidencias de la FARC bajo el mando de alias Mordisco. Además, fueron capturados 3 integrantes e incautaron 3 fusiles, 20 proveedores y 549 cartuchos. La fuerza pública sigue trabajando. La fuerza pública sigue trabajando, recuperando a menores de edad que están siendo reclutados por estas estructuras criminales. Sigue la fuerza militar haciendo su trabajo. Gracias, héroes de Colombia. Gracias a todos nuestros hermanos. Gracias a todos nuestros hermanos de la patria que están ahí haciendo ese trabajo. Oye, siguen llegando las ayudas para nuestros hermanos afectados. Más de 4.000 toneladas de ayuda humanitaria han llegado al Estadio El Campín, uno de los puntos de acopios habilitado en Bogotá. Nuestra gratitud a cada una de esas personas que han contribuido con insumos, tiempo y esfuerzo. Ahí está también la Defensa Civil de los colombianos por su compromiso y su apoyo incondicional. Gracias a todas esas personas que se vinculan. Gracias. Y también quiero enviarle un saludo muy especial para una persona que se colocó la mano en el corazón, un infante de marina profesional de Buenaventura, del curso 055 de infante de marina profesional. Salió de vacaciones y también hizo como un centro de acopio en Buenaventura. Este infante de marina profesional se colocó la mano en el corazón y dijo, vamos a recoger insumos para todos nuestros hermanos afectados por el terremoto. Ayer por ahí vi un video de este infante de marina profesional con personas de Buenaventura recolectando víveres e insumos para todas esas personas afectadas, por el terremoto. También a nuestros hermanos del Ejército Nacional, gracias a todos esos países que se han vinculado para ayudar a nuestro país, gracias a la Fuerza Aeroespacial, también a todos esos jugadores que se han vinculado, también al fútbol, al club del Barcelona, también a todos nuestros jugadores como John Arias, Luchito Díaz, a todos ellos. Dice por acá, las víctimas del terremoto y su familia no están solas.
Un nuevo vuelo de la Fuerza Aeroespacial Colombiana llegó a Pereira con más de 10 toneladas de ayudas humanitarias para las personas afectadas por la emergencia. Con el apoyo de las fuerzas militares de Colombia llegan alimentos no perecederos, pañales, equipos de construcción y otros elementos que representan un alivio y una luz de esperanza para las familias que lo perdieron todo el pasado 10 de agosto. Las ayudas salieron de Vive Claros en Bogotá y serán trasladadas hasta la capital de Risaralda por iniciativa del Ministerio de Defensa como muestra de compromiso de quienes más lo necesitan hoy. Sí, señor, aquí está nuestra Fuerza Aeroespacial haciendo su trabajo, llevando esas ayudas humanitarias para todas esas personas que lo necesitan, que son nuestros hermanos. Agüiciela. Por acá me dicen, hola Lucho, buenos días. Por acá nos dicen, Luchito, buenos días, mi hermanito, mil bendiciones. Gracias, gracias a todos ustedes por esa bonita labor, por esa bonita labor que vienen realizando hombres de la patria. Aquí estamos para defender a nuestra soberanía, estamos para ayudar a todas esas personas que lo necesitan. Sí, señor. Por acá me dicen, hola Lucho, buenos días, mi hermanito, mil bendiciones. Regálame una canción de Diomedes Díaz, Amor de mi Juventud. Hey, Anita, pediste esa canción también. Por acá la pidió uno de nuestros oyentes, Ana López, en el barrio Cantagallo. Marinista de corazón y no de presión. Bueno, quiero decirle a todos mis oyentes, a todos los marinistas, que hasta hoy los voy a acompañar en este programa Antología Vallenata desde las 5 de la mañana hasta las 7. Me voy de descanso unos días. Así que yo sé que me van a extrañar. Yo sé que van a extrañar este programa. Así que, pero regreso en unos días. Pero les voy a dejar programada buena música para que se conecten a las 5 de la mañana hasta las 7 de la mañana. Así que ya saben, no los voy a acompañar por unos días. Cuando regrese, llego con buena energía para ya terminar este año 2026. Sí, señor. Por acá me dicen, hola Lucho, mi hermanito, buenos días, mil bendiciones. Gracias por estar ahí con esa buena programación, Luchito. Que le vaya súper bien en ese descanso. Gracias, mi hermano. Gracias. Gracias a todos ustedes. Son las 6:49. Vámonos por acá con estas dos canciones. Y me voy a despedir desde ya. A todos ustedes, mis fieles marinistas, yo les digo mil bendiciones. Disfruten este fin de semana, cuídense. Si usted va a salir a tomar, no mezclar el alcohol con la gasolina. Por favor, cuídense, que la vida es una sola y muy bonita. Y la vida, si ustedes se dan cuenta, se acaba en un segundo, se apaga en un segundo. Entonces tenemos que cuidarla. Tenemos que cuidarla. No mezclar alcohol con gasolina, porque se viene este fin de semana extendido. Es un fin de semana extendido, así que para todos ustedes, mis fieles marinistas, no se me desconecten, porque a las 7 en punto de la mañana se viene ese programa Navegante de la Palabra. Estaremos por acá con nuestras cristianas más adelante. En unos minuticos estarán por acá

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1: 7:03 a.m.
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buenos días para toda la audiencia radial que nos escucha esta mañana y que está sintonizando Marina Estéreo 91.7. Hoy nosotros traemos un tema de mucha utilidad para nuestra vida y pues primeramente queremos agradecerle a usted por haber sintonizado esta programación y por estar tan madrugado, ya usted que

podemos perderla, porque nuestra confianza debe estar en Dios. Y mira aquí lo que dice la palabra de Dios en el libro de Joel 2:32. Y sucederá que todo aquel que invoque el nombre del Señor será salvo. Yo no sé cuáles han sido sus problemas, yo no sé cuáles han sido sus mayores aflicciones o todo lo que usted le ha acontecido, incluso quizás en estos días. Tendrá familiares donde ocurrieron los diferentes terremotos aquí en Colombia y usted está un poco angustiado, usted está muy preocupado porque son su familiar. Mas la palabra de Dios dice que si uno lo invoca, el Señor nos salvará y el Señor está con todos nosotros. Entonces, si hoy usted está pasando por momentos difíciles, duros, no pierdas la esperanza. Invoca el nombre del Señor, confía en sus promesas y permite que el Dios Altísimo guíe tu vida. Que si enfrentar una situación así es súper dolorosa, muy angustiosa, pero Dios no nos dijo que sería fácil. Mas nosotros tenemos esa confianza, ¿no? Que Dios está ahí, ese es nuestro mayor galardón. Que en cualquier circunstancia que nosotros estemos, siempre Dios va a estar ahí. Entonces, usted no puede quedar callado o ser indolente ante su dolor. Usted tiene que ser una persona que hable, que se desahogue, que busque ayuda. Pero más que una ayuda física, que es buenísima, también necesitamos esa ayuda que viene de lo alto, esa ayuda que es espiritual, ¿verdad? Quizás usted está pasando por muchos problemas, ya sean internos, externos, preocupaciones, miedos, traumas del pasado, y eso se ha apoderado de usted mismo o usted misma. Tiene miedo que quizás le vaya mal hoy en el trabajo, que las ventas no sean las mejores, que usted que está en la universidad, su parcial le vaya mal, que vaya mal en el semestre. Usted que incluso está ahí en casa y tiene miedo de tantas cosas, incluso hasta de preparar un café, porque no sabe, ¿no?, cómo le irá a quedar o qué tal será su día. Pero esos miedos uno tiene que dejarlo en manos de Dios, porque sí, es difícil, es muy angustioso, pero uno tiene que reconocer que tenemos un guía. Un guía, y ese guía es Dios. Así como cuando uno se va de vacaciones y uno elige un lugar para ir a hacer turismo y nos colocan una guía turística. Uno no conoce a esa persona, mas aún así deciden confiar porque esa persona se conoce la zona, porque esa persona ya sabe hasta dónde nos va a llevar. Incluso no conociendo a esa persona, ¿uno qué hace? Uno confía. Uno confía, y así debemos ser con Dios. Confiar aún no conociendo. Si usted conoce a Dios físicamente, no, pero espiritualmente, si usted le pide a Dios, yo tengo la seguridad y yo le doy la garantía de que Dios está ahí cuando uno lo busque, cuando uno lo invoque. Y sé que si usted le pide a Dios, usted saldrá muy rápido de todo aquello que usted esté enfrentando, ya sea con problemas con su pareja, problemas con un hijo, problemas, ya usted sabe qué tipo de problema. Más pidámosle a Dios que Dios venga a bendecir todo lo que usted realiza. Y si el miedo va a existir, los problemas van a estar. Pero uno no puede hacerse como que la víctima, o por decirlo así. No, es cuando uno más tiene que mostrar su mejor actitud. Incluso poner su fe. Como ejemplo, las personas que pasaron todo lo que pasaron por allá en Cali, Chocó, Quibdó, por allá, nadie sabía que eso iba a pasar. Más hay personas que confían en Dios y saben que de esa situación se va a salir, que se va a mejorar. Cierto, aquí los vamos a dejar con una canción y vayan meditando en todo y alégrese su ratito.

0: Señora Niden, y mire que a veces uno tiene momentos donde uno mismo y dice, no, ya yo perdí la esperanza hasta de confiar en una persona, porque así pasa. Cuando uno deposita su confianza en personas, en situaciones, y aparece un momento en el que usted dice, no, mija, si te contara, yo perdí hasta la esperanza conmigo misma. Así pasa.
1: Así también pasa, uno a veces hasta pierde la esperanza. Pero fíjate que cuando uno entre más grande es el problema, siempre hay como que una solución. Llega, pero llega esa solución.
0: Tarde, pero llega.
1: Sí, llega. Y si ponemos pues la solución en las manos de Dios, llega la solución. De pronto hoy amanecimos sin nada. No amanecimos sin nada. Por ejemplo, hay hogares donde hoy no amaneció nada, pero el día a día llega. Pero sí, si uno confía en Dios, créame lo que antes de que llegue el mediodía va a tener algo ahí. Porque sí pasa, la esperanza no se pierde.
0: Pues la esperanza no se pierde, pero mire algo que yo siempre he dicho. Si uno se levanta amargado, estresado, pues sí, hay problemas, pero no hay que mostrar esa necesidad para los otros. Sí. ¿Cómo así? Ay, que yo voy a decir, yo no le digo a nadie que yo tengo hambre. O sea, el punto no es ese, sino es que a veces con nuestra actitud, nuestra cara, nuestros gestos, ya las personas conocen así si es. Uno está bien, si no está bien, porque hablan mal las actitudes, usted puede decir... No, yo estoy bien, normal. Pero la persona que ya está frente a usted sabe que usted no está bien.
1: El rostro.
0: El rostro.
1: Ante todo el rostro, sí.
0: Sí, la misma palabra de Dios dice que los ojos son la lámpara del cuerpo. Es como cuando un niño chiquito está llorando y usted que es la mamá, no estaba con él en ese momento. Usted apenas ve a su hijo, usted dice, ¿qué te pasa?
1: Estaba llorando, se le nota en los ojos.
0: Sí, porque usted ya conoce a su hijo y porque por los ojos lo delata. Entonces hay situaciones que uno vive que uno pierde la esperanza, pierde la confianza en todo mundo. Hasta la persona dice, no, mija, yo no confío ni en mi propia sombra.
1: Porque que a veces hay situaciones en donde las personas pierden la esperanza, pero no debemos perder la esperanza, porque Dios está ahí. Es el único que no falla. Él está ahí. A veces decimos, ay, pero me pasó esto. ¿Por qué, Dios? A veces nosotros también tenemos que analizar qué sembramos, qué semillita sembramos para recoger la cosecha. Porque la vida es así. Tú caminas, hoy siembras, mañana recoges y así es. Entonces uno también tiene que darse cuenta porque a veces todo lo que nos pasa, Dios no tiene la culpa.
0: Pues sí, es como usted, un ejemplo, ¿no? Usted tiene un terreno y va a sembrar mango y siembra yuca. Usted espera recoger en su tiempo el mango. Pero cuando usted se da cuenta, usted ve la yuca. ¿Usted cómo va a recoger mango si usted sembró yuca? Entonces así pasa en nuestras vidas. Si yo sembré amargura, si yo sembré desconfianza... Cosas así, es momento de usted volver a plantar y cambiar esas semillas. Tomar así esa es. Actitud de cambio. Usted dirá, ay no, mija, ustedes hablan de lo más tranquilo. No, ya uno ha tenido experiencia, ¿no?
1: Y bastante, sí. Bastante experiencia.
0: Entonces, no es fácil, porque sería mentirles, decirle, no, es fácil, demasiado. Eso es como
1: mentir, porque sí. No es fácil. Pero ¿qué pasa? Es que ya nosotros confiamos en Dios y sabemos que tarde que temprano el problema llega, pero el problema no es eterno. Tarde que temprano tiene la solución.
0: Así es, todo problema tiene solución. Usted no puede decir, no, porque nada tiene solución. Claro que sí hay una solución para todo hay solución en esta vida. Pero uno no puede echarse a morir, echarse a llorar, porque si uno llora amanece con los ojos hinchadísimo. Si uno se queja, ya está murmurando de Dios o de lo que tiene. Entonces uno tiene que agradecerle a Dios. No es conformarse, pero sí usar como que la fe, la razón. No dejarse llevar por el sentimiento, porque el sentimiento anula la fe. El sentimiento anula la fe, porque a veces uno se deja guiar, llevar por el sentimiento, que aquello, que otro, y no termina agradando a Dios, sino termina agradando a personas.
1: Muchas veces nos dejamos guiar. Ay, es que yo tengo este problema, que yo no salgo de este problema. Pero si tú te plantas a pensar en el problema, en cómo solucionarlo, vas a gastar la mente y no vas a encontrar la solución así de él.
0: Vas a encontrar más
1: problemas, más preocupación. Pero si tú dices, Dios mío, haces una oración, le entregas esas cargas a Dios, créeme que tarde que temprano, el día que menos quiera, te llega la solución.
0: Así es. El día en que usted menos cree, ese día la bendición de Dios llega. No es de la noche a la mañana, pero usted sí tiene esa seguridad de que Dios es con usted. Los problemas existen, sí, muchos, demasiados problemas existen en nuestra vida diariamente. O sea, los problemas están ahí de seguido, mutuos, están de la mano. Corren, pero ya depende de mí si quiero atesorar esos problemas o usar mi carácter diciendo, yo no quiero más problemas. Tengo problemas, pero los voy a usar como una joven madura, como un hombre maduro, como una mujer madura. Porque algo que yo siempre digo es que uno no tiene que esperar tener una mayoría de edad como para ser maduro.
1: Así es. Es que, mira, a veces los problemas no es que lleguen, sino que uno mismo los busca.
0: Exactamente.
1: Exactamente, porque uno mismo los busca. No es que los, ay, que a mí sí me llegan los problemas. No, es que tú lo buscaste. Porque si yo voy y voy a donde la vecina y le voy con un chisme, y ya viene la vecina, mandó a la otra vecina y va con otro chisme, ya no fue lo que yo dije, sino fue lo que ella, otra cosa que ella inventó. ¿Quién me buscó el problema? ¿Quién se buscó el problema? Yo misma. Entonces, a veces, muchas veces no es que el problema llegue, sino que a veces, muchas veces lo busca.
0: Lo busca. Sí es, pero ya sabe, ¿no? No quite su esperanza en Dios.
1: Exactamente.
0: Ay, bueno, mi problema no es interno. Mi problema es que estoy pasando un problema económico, en la salud, un problema familiar, un problema sentimental. No pierda la esperanza, nada es eterno. El único es eterno es Dios, y Dios solo bendice, ¿verdad? Dios solo está ahí para restaurar nuestro corazón. Ay, no tengo esperanza de que hoy mi trabajo me vaya bien. Yo sé que le va a ir bien. Usted tiene que decir, me va a ir bien en el nombre de Jesús. Indiferentemente de sus creencias, uno siempre tiene que confiar y colocar todo en las manos de Dios. Los problemas van a estar por cantidades, situaciones angustiosas, demasiadas. Pero recuerde, para un mal momento, para el mal rato, buena cara, dicen por ahí, ¿no? Para el mal tiempo, buena cara. Entonces, no se deja abatir, angustiar con ese tipo de problemas. Nosotros vamos a entrar en el momento de la oración, y quizás ahí donde usted está, en su mente, vamos a pedirle a Dios que nos ayude a que la esperanza nunca se pierda. Nunca, nunca, nunca, nunca. Nuestra fe nunca puede perderse. Para poder agradar a Dios, ese es nuestro lazo, la fe y la oración. Entonces, vamos a hablar con Dios. Señor mi Dios y Espíritu Santo, nosotros te damos gracias por esta mañana, por esta oportunidad, por cada bendición que el Señor nos envía, incluso, mi Dios, cada lluvia que el Señor derrama son bendiciones que tú traes para nuestras vidas. Mi Padre, yo por eso te pido, Señor, que el Todopoderoso sea quien venga a obrar en nuestra mente, en nuestro corazón, mi Dios, ayudar a aquel que está abatido, cansado, e incluso, mi Dios, a fortalecer a aquel que se encuentra en buenas condiciones, que está súper bien internamente y externamente, que el Señor los bendiga grandemente. Mas te pedimos una cosa, Señor, indiscutiblemente de lo que nos pase, nuestras creencias, yo te pido que tú vengas, mi Dios, a colocar esperanza, a colocar fe, mi Dios, y propósito en nuestro corazón, que el Señor nos dirija y que el Señor sea quien reine en cada una de nuestras decisiones a tomar. Mi Padre, por eso en tus manos te queremos entregar este día, cada miedo, cada logro, cada bendición, mi Dios, en tus manos los colocamos. Yo tengo la plena certeza y seguridad de que tu poder va a bendecir a todo aquel que sintonizó esta programación, indiscutiblemente donde se encuentre, en cualquier lugar, municipio, pueblo, ciudad o vereda. Yo tengo la seguridad, mi Dios, de que tú bendices. Por eso ayuda a aquel que se encuentra, mi Dios, trabajando, que está en su casa con su familia, esta persona que incluso, mi Dios, ya está en su lugar de trabajo. Bendice a aquel que se encuentra en un hospital, en una clínica, mi Dios. Que el Todopoderoso bendiga a toda Colombia. Guarda, mi Dios, a Cali, Quibdó, Pereira, Risaralda y a todas las ciudades que fueron afectadas. Que tu respaldo nunca se nos quite. Bendice a todas las familias y que estas personas sean la misma y propia bendición. En el nombre del Padre, del Hijo, del Espíritu Santo. Amén y gracias a Dios. Son las 7:29 minutos. Antes queremos recordarle que nosotros nos encontramos ubicados en la carrera 52, número 2432, Centro. En la carrera 52, número 2432, Centro. 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Esperamos que siga sintonizando Marina Estéreo todos los días y gracias al máster, el señor Luis, que nos ha acompañado durante toda esta programación, y usted que sintonizó de cualquier parte del Carmen de Colombia. Que mi Dios me los bendiga. Chao, chao.
1: Chao.
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3: 7:30 a.m.
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1: 9 de la mañana, con 2 minutos.
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0: Ya que sí, el Bololó. Buenos días, Carmen de Bolívar. Buenos días a todo el centro de los Montes de María. 9 de la mañana, 12 minutos. Bienvenidos a esta emisión de Tsunami de Éxito, nuestro Morning Show. A través de la número 191.7 FM, Marina Estéreo, la radio de la gente. Dándole gracias a Papito Dios por permitir llevarles el entretenimiento, los mensajes y acontecimientos importantes hoy, 14 de agosto del año 2026. Y prepárense, pónganse cómodos, los acompañamos en su jornada laboral y en lo que estén desempeñando hoy día. Me acompaña, como todos los días, en nuestra mesa de trabajo, Andrés Vivas. Buenos días.
1: Mi primero, William Martínez, buenos días para usted, la audiencia de nuestra emisora Marina Estéreo en el municipio del Carmen de Bolívar. Hoy es viernes, el cuerpo y el bolsillo lo saben, ¿no?
0: Sí, señor, bastante. Entonces, hay que recargar energía, ¿no?
1: Viernes de playa, brisa y mar, pero también de lugares bonitos donde uno puede ir a compartir con la familia, un restaurante, quizás de pronto un lugar para tomarse una botellita de agua, puede ser.
0: Oiga, y con puente, dijo el Churo Díaz, fin de semana, y con puente.
1: Con puente festivo, así que recomendaciones, como siempre, para la gente que se va a movilizar para otras ciudades de Colombia, tener en cuenta especialmente la responsabilidad al movilizarse por las carreteras, ¿no? Hay que movilizarse, sí. Tener en cuenta el respeto a las normas de tránsito especialmente.
0: Sí, señor. Así se mueva en moto o en vehículo. Hay que tener en cuenta las normas de tránsito. Y bueno, este fin de semana también fiestas de San Jacinto, la tierra de la maca.
1: Fiesta, mejor si se puede arrancar desde San Jacinto, celebra San Jacinto.
0: Bueno,
1: concierto. En Cartagena.
0: Bueno, hay conciertos. Buenos conciertos en San Jacinto, sí, señor. Buenos conciertos. Por ahí está Elder Dayane. Miré también a Maelo Ruiz. Otros artistas, sí, señor. Muchos Maelo artistas. Ruiz. Se sobró San Jacinto con los buenos artistas en estas fiestas 2026, fiestas patronales.
1: Oiga, toca darse la rodadita entonces a San Jacinto a disfrutar de esas actividades. Estuve viendo también la cabalgata hace algunos días, ¿no? Allí en San Jacinto estaba la gente
0: y
1: en las
0: Corralejas,
1: calles,
0: creo.
1: Corralejas. Claro. Y también el personal de la Armada con la seguridad, como tiene que ser. Y allí, como siempre, nuestra institución garantizando permanentemente la seguridad en esos municipios de nuestro departamento de Bolívar.
0: 9 de la mañana con 16, Andrés, la invitación a todos es a que nos reporten sintonía 321-817-8263 para que nos reporten dónde nos escuchan, desde dónde nos están sintonizando. Hoy María España, la reina de la sintonía, no nos estará acompañando debido a cuestiones propias del servicio.
1: Así es, va a hacer falta la reina de la sintonía en esta mañana, pero bueno, saludo muy especial para ella. Y un poco más adelante le voy a estar hablando de un anuncio muy importante que ha dado a conocer el IDEAN, especialmente para los departamentos de la costa caribe colombiana. Tiene que ver con posibles lluvias que se van a estar presentando en nuestros departamentos de la costa. Pero viene que hoy es el Día Internacional de la Calidad del Aire. Importante este tema, ¿no?
0: ¿Ah, sí?
1: En ciudades, por ejemplo.

0: aquí en Colombia que ya han sufrido de una u otra manera el tema de la calidad del aire, como Bogotá, pero especialmente Medellín, la calidad del aire. Y esto, pues, también con el tema de cómo está cambiando el clima y eso sumado, pues, a que estamos en medio de este fenómeno del Niño que nos amenaza. Entonces, hoy es un día para concientizar. Hay entidades como, por ejemplo, la OBS y la AIDIS y otras organizaciones para concientizar sobre el impacto del aire contaminado en la salud pública de las Américas, especialmente. Así que en este día, hoy 14 de agosto, pues se conmemora, se celebra eso, viene desde el año 2002 y es para ello, para concientizar de cómo debemos también nosotros como seres humanos aportar nuestro granito de arena y cuidar la única casa que conocemos, que es el planeta Tierra.
1: Así es, Andrés. Y bueno, hay que resaltar también las ciudades que se esmeran por mejorar su calidad de aire. Una de ellas es Medellín,
0: Sí.
1: que enfrenta el Día Internacional del Aire Limpio y las fechas ambientales con una transformación notable frente a su histórico smog, que es todo ese tema de la contaminación. La ciudad impulsa proyectos como los corredores verdes que reducen la temperatura urbana, el sistema de bicicletas públicas en cicla y una red de monitoreo constante de partículas contaminantes.
0: Claro, importantísimo este tema y a eso sumado a que, por ejemplo, en Medellín el metro es eléctrico, gracias a Dios,
1: Claro que
0: entre
1: sí.
0: otras cosas que están marcando la tendencia y que vale la pena también decir, es importante y es amigable para el medio ambiente, como las bicicletas eléctricas, bueno, las motocicletas eléctricas mejor, las
1: Claro.
0: patinetas, todo esto, digamos que evita que usted saque su carro quizás todos los días, que pues desafortunadamente el carro es uno de los contaminantes.
1: Sí, señor. Y los corredores verdes, vivas también, las plantas y árboles integrados en la zona urbana para enfriar las calles y limpiar el entorno. Eso es admirable y es de resaltar en la cultura paisa porque ellos se ponen la 10.
0: Se pone la 10, así que a las personas que también tienen su árbol allí en la entrada de su casa y unos que no tienen, vale la pena recordarles, hombre, vale la pena sembrar ese árbol allí en la entrada de su casa. Primero para que se cubra del sol, porque cuando el mono Jaramillo aprieta aquí,
1: Nada que
0: no
1: hacer.
0: busca una sombrita por algún lado, así que ese árbol también nos ayuda a cubrirnos del sol, pero estamos contribuyendo al medio ambiente, a ese aire que respiramos.
1: Así es, vivas 9:19, vamos con música, estos éxitos, Tsunami de éxitos a través de los 91.7 y estaremos ampliándole más información, los daticos curiosos y por supuesto hoy viernes con la llegada de la verdura al centro de abastecimiento conocido como El Mamón, le estaremos también transmitiendo los precios gracias a nuestro gran amigo Manuel Oviedo. Esto es Tsunami de éxitos.

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1: 9 de la mañana y 31 minutos.
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0: Bueno, en Colombia son las 9:34, escuchando a esa hora esto que lo hacen los gemelos Chris y Rodney. A propósito de champeta, ayer se celebraba el Día Nacional de la Champeta. Bueno, se celebra aún porque este 14 de agosto siguen las actividades. Por ejemplo, el día de ayer estuvieron algunos invitados especiales en el canal de Cartagena Telecaribe, canal nacional, mejor, Telecaribe. Estuvieron allí varios artistas referentes de lo que tiene que ver con la champeta, exaltando este género que lleva muchos años y que hoy en día, pues gracias a los artistas de la nueva ola, la champeta está llegando a muchas regiones de Colombia y de Latinoamérica. ¿Qué tal? ¿Cómo la ves?
1: Hombre, muy bueno, muy bueno. Es un hito para la champeta. La champeta ha venido surgiendo y ha venido armando, como decimos coloquialmente en la costa, armando su moña, y está bastante pegadita, incluyendo el traspaso de fronteras, ¿no? Como usted lo dice.
0: Sí, mire, hoy es el lanzamiento académico del Festival Afrocaribe de la Música de la Champeta. Me parece bacano porque, por ejemplo, qué día le preguntaba a Lucho, hay algo que pasa, ocurre casi todos los años en el Pacífico, especialmente allí en el Valle del Cauca, que es el Festival Petronio Álvarez. Yo le decía, mira, acá en la costa hay algún festival parecido, porque si hablamos de cultura, la costa tiene demasiada cultura. A eso se le suma también el tema de la champeta y demás, y creo que este festival es muy parecido a lo que es el Petronio Álvarez allá en Cali,
1: el Valle del Cauca.
0: Así que hoy va a ser el lanzamiento a las 4 de la tarde y también habrá un encuentro académico cultural dedicado al papel protagónico de las mujeres en la historia de la champeta también.
1: Sí, señor, eso es Champetiza Fest, el cual ha realizado sus ediciones principales en Bogotá el 23 de mayo y en Medellín el 11 de junio, reuniendo a miles de asistentes y a los máximos exponentes del género caribeño.
0: Qué bueno, ¿ah?
1: Claro, es un evento muy importante, representativo de la música y la cultura de la champeta en Colombia durante este año 2026.
0: Diré que la primera vez que yo escuché una champeta no fue en Colombia.
1: ¿No?
0: Increíble, ¿verdad? La primera vez que escuché una champeta estaba en la ciudad de Guayaquil, en Ecuador.
1: En Ecuador.
0: Hace años, estaba muy, muy, muy pequeño. ¿Y sabes cuál fue esa canción? La suegra voladora de la finalista.
1: Esa fue la que... No, esa es del Saiyajin.
0: Ah, perdón, del Saiyajin.
1: Traspasó fronteras.
0: Del Saiyajin.
1: Y de hecho fue la que abrió puertas en el interior del país, como la nubecita, la propia nubecita.
0: La propia nubecita.
1: Sí,
0: y eso,
1: señor.
0: Yo la escuché y veía cómo las personas la bailaban, colombianos allá en Ecuador. Y, oiga, bacano. Bacano.
1: Claro. Actualmente, Mr. Black se hace llamar el presidente de la champeta porque es uno de los más, por así decirlo, de los que inició.
0: Y se ha mantenido.
1: Y se ha mantenido Mr. Black con este género de champeta, y actualmente champeta urbana. Le han puesto ese nombre, por así decirlo, pero sigue siendo champeta. Actualmente hay muchos artistas destacados en este año 2026, como lo es Luister, La Voz, Mr. Black, Kevin Flores, Cider, Chris y Ronnie, que los escuchamos a fondo, y también Kevin C.
0: Sí, este artista que ha logrado llevar la champeta de Colombia hasta países como Venezuela, muy querido Kevin C, ¿oyó?
1: Sí, bastante. Y bastante éxito, ¿no? Cada que saca, lo pega. ¿De qué manera?
0: Sí, estaba hace poco en lanzamientos. Allí en Navegando la Tarde hemos estado presentando una que otra canción también en Tsunami de Éxitos. Así que aquí estamos apoyando a uno de los géneros que representa también a la costa caribe, como es la champeta.
1: Claro que sí. Y otra cosa más importante, y es que Cartagena antes, cuando decían champeta, era... bueno, ya tendrás la oportunidad de conocer, no sé si conoces Cartagena, la Plaza de Toros. Eso lo han venido dándole como que otro estatus a la champeta. Ya no es lo mismo la cultura picotera en los barrios. Eso le han dado otro estatus. Incluso en discotecas han estado las presentaciones de los máximos exponentes de la champeta en Cartagena. Y es muy chévere porque ya le han ido cambiando la cara a esto y se ha vuelto más cultura que... como la tenían antes, un poco estigmatizada.
0: Exacto. Todo era ya la champeta es para todas las generaciones. Eso me decía un gran amigo de Cartagena. Andrés, hace algunos años la champeta, por decirlo así, la clase social alta, veía en la champeta que era algo como de gente de bajos recursos, que no era su estilo de vida, de pronto a la gente que tiene un estilo de vida, de pronto un estrato más alto, pero estos artistas han logrado que la champeta sea de todos los estratos sociales, y eso es bonito porque eso es cultura, es música, es decir, cuando uno va para Cartagena es hablar de champeta, es decir, que esta ciudad tan bonita de Colombia se respira alegría, se respira cultura y la champeta es protagonista.
1: Claro que sí, el calor costeño como siempre y pues recibiendo a propios y visitantes en nuestra hermosa capital del departamento de Bolívar, Cartagena de Indias, la fantástica, la llamo yo.
0: Corralito de Piedras también conocido, ¿no?
1: Tiene cualquier cantidad de seudónimos.
0: Yo tengo una pregunta, ¿qué pasó en últimas con la muralla de Cartagena? Hace algunos años vi una polémica porque a alguien se le ocurrió pintarla.
1: Ah, sí, claro.
0: Pero eso, ya eso me imagino que fue ya se logró dejar como estaba.
1: Sí, eso lo restauraron. De hecho, hubieron bastante. Estuve muy también al pendiente de esa noticia. Y es que hubieron muchos llamados de atención por parte del gobierno local. Porque pues es una cuestión de emblemática en Cartagena como las murallas y no le pueden fácilmente pintar o hacer cualquier modificación.
0: Decía que el que la pintó era Ichi del Bucaramanga porque la pintó de amarillo.
1: ¡Qué cosas, qué cosas! Son las 9 de la mañana, 40 minutos. Esto es una Mi de Éxitos. Te recuerdo 321-817-8263. Y hablando de champeta, Andrés, nos vamos con esta de Mr. Black. Mi ex, una de sus últimas...
0: Ah, ok, sí. Muy buena.
1: Muy buena. Sigue conectado. Eso es una Mi de Éxitos.

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1: 10 de la mañana, con 3 minutos.
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0: 10 de la mañana con 10 minutos, Andrés, hoy lastimosamente recibiendo noticias que no son muy agradables, pero bueno, desde la mesa de trabajo Marina Estéreo, el Carmen de Bolívar, las más sinceras condolencias a nuestro compañero, bueno, que sea Dios dándole fortaleza, ¿no? Son noticias que uno no quiere escuchar.
1: Así es, lamentable lo que ha sucedido allí desde la distancia, pues el abrazo para él y para toda su familia en este momento, integrante de nuestra emisora Marina Estéreo, que desafortunadamente pues uno de sus familiares más cercanos falleció y bueno, estamos aquí acompañándolo en su dolor, así que desde el Carmen de Bolívar, y sé también que la audiencia que lo ha escuchado y que le escucha diariamente allí al compañero Dumas Duarte, ¿no? Lo acompañamos desde la distancia con ese abrazo y lamentando también la pérdida de ese ser querido maravilloso.
0: Claro que sí. Bueno, 10 de la mañana con 11 minutos. Hoy nuestro corresponsal especial desde el sector comercial El Mamón, Manuel Oviedo. 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
1: 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Ahí está Manuel Oviedo recorriendo todo el sector, verificando siempre los precios y dándolos a conocer a toda la audiencia de Los Montes de María a través de los 91.7. Ana López, desde el barrio Cantagallo, por acá nos reporta sintonía. Dice, hola, buenos días, Wilmer, y un saludo para que me complazca con la canción. Ah, para Andrés también. Complazca con una canción, La Tanguita Roja. Ana López, barrio Cantagallo. DJ Mar, por acá nos escribe. Dice, hola, buenos días, para que me complazca con dos canciones. Sueños y vivencias del cacique. Y El Millonario, de Jader el Tremendo. Tsunami de éxitos, reportando siempre sintonía a través del 321-817-8263.
2: Y en esta, a esa hora que ya están las amas de casa ultimando detalles para ese almuerzo de inicio del fin de semana, quiero enviar un saludo muy especial también a todos los restaurantes, a las personas que están ya allí en su lugar de comercio a esta hora. Hablo precisamente de los asaderos, los restaurantes, los que están preparando el sancocho. Quizás de pronto mote de queso también hoy, sabroso, así como el que disfrutamos el día de ayer.
1: Luchito.
2: Cortesía de Lucho Chef.
1: Sí.
2: El día de ayer.
1: Lucho Flow se pone la 10 en la cocina.
2: Sí, señor. Así que a todos ellos un saludo muy especial. Que Dios los bendiga en este día. Hoy viernes, pásenla rico. Disfruten de una de las mejores gastronomías que hay en Colombia y el mundo, como es la gastronomía de la costa caribe colombiana.
1: Así es. Por acá más oyentes reportando sintonía. Esto lo hace Adela Anillo desde la vereda. Bueno, cuéntanos, Adela, ¿dónde estás? ¿Todavía estás en Mandatú o ya estás nuevamente en Hato Nuevo? Cuéntanos. Oye, también aprovechen, aprovechando, ¿no?, los buenos precios en la despensa del Carmen de Bolívar, ahí en el sector comercial El Mamón. 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
1: falla.
2: Jugo de Corozo sabroso, ¿ah?
1: ¿Eh? Con buen hielito picado. Ay, hombre. Saludito también para el Quiriqui Montero. Son las 10 de la mañana con 17 minutos. Adela, Adela Anillo reportando sintonía.
2: ¿Sabes qué canción le gusta al Quiriqui Montero?
1: ¿Cuál?
2: La Tanguita Roja.
1: Ah, sí, esa le encanta. Se ríe el Quiri. Bueno, nos vamos con esta canción. Esto lo hace Aria Vega.

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3: 10 de la mañana, con 32 minutos.
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2: 10 de la mañana con 39 minutos. 10 con 39. Ahí pasaba Oro Sólido, la Tanguita Roja, canción solicitada a través del 321-817-8263. Saluditos especiales a esta hora de la mañana para el señor Rafael Arrieta, más conocido como el Mayuyo de los Limones Llorones, el hombre conectadito 24-7. Bendiciones, don Rafael Arrieta.
3: Bueno, más información que tenemos por acá para compartir con todos ustedes. Hace un rato les decía que el IDEAN, a través de su cuenta en X, dio a conocer una información referente pues, al clima por estos días aquí en la costa Caribe. Dice lo siguiente: entre hoy y el 16 de agosto se prevé aumento de las precipitaciones en sectores del Caribe, el Pacífico y el norte de la región andina, especialmente en Cesar, Magdalena, Bolívar, Sucre, Antioquia, Chocó, Valle del Cauca, Cauca y otros departamentos. También se espera el aumento de los vientos en La Guajira y en el mar Caribe colombiano con velocidades de 36 a 54 kilómetros por hora en la media y alta Guajira y valores mayores en zonas marítimas. Ese anuncio lo da a conocer el IDEAN a través de su cuenta de X. Y bueno, viendo también lo que sucedió el día de ayer muy cerca aquí de nuestro municipio, el Carmen de Bolívar, en Zambrano, donde se presentaron algunos daños por los vientos en las horas de la tarde.
2: Sí, señor, daños materiales. Ahí se evidencian en las diferentes plataformas de noticias de redes sociales regionales y locales de este municipio. Para el Carmen de Bolívar, 33 grados centígrados, mayormente soleado, una sensación térmica de 38 grados. El cielo estará principalmente despejado con temperaturas máximas de 35. Por acá, a ver, en horas de la tarde se prevé un 24% de probabilidades de lluvia para el día de hoy. Bueno, saluditos especiales también por acá para doña Elvia Montes, reportando sintonía, y tenemos servicio social.
3: Sí, Andrés, señor.
2: El señor Javier Simanca extravió las llaves de su camioneta Hyundai Tucson. Tiene dos llaves, se extravió cerca de la carrera 55. Construcciones y suministros, si alguna persona de buen corazón, por favor, las encontró, comuníquese con nosotros a través del 321-817-8263 para dar a conocer al señor Javier Simanca de el hallazgo de sus llaves extraviadas. Dice por acá, hay buena gratificación. No cae mal, no, para fin de semana, puente festivo.
3: Y está, para que puedan también colaborarle al señor, ¿cuánto demora un trámite nuevamente para
2: eso es complicado, Andrés. Toca, empezando que no se hace por aquí. Eso toca hacerlo en una ciudad principal como Sincelejo, Barranquilla o Cartagena. Ahora, si la camioneta aún tiene garantía, toca acercarse sí o sí al concesionario.
3: Ahora, si usted consiguió una llave, si está cerca de la emisora Marina Estéreo, aquí los esperamos para que las deje aquí en los estudios y el señor pueda reclamarla aquí en la emisora Marina Estéreo.
2: Bueno, claro que sí. Saludando por acá a doña Elvia Montes, siempre conectadita. Ana López, DJ Mar. Por acá nos escribió también doña Ivonne Esther Salas, desde la ciudad de Barranquilla. Liz Patricia o Lidis López.
3: Que recordé una amiga muy especial en Barranquilla que me dijo ayer, Andrés, que truene si yo soy infiel, y ayer tronó en Barranquilla. De todo el día.
2: No tembló, ¿no? Hombre, ojo con eso. Bueno, Andrés, aprovechando también, el día de ayer se realizó la donatón, recepción, sí, de material de alimentos no perecederos, agua, útiles de aseo, también se recibió ropa, muy importante. Y bueno, agradeciendo a todo el Carmen de Bolívar por ponerse la mano en el corazón, por dar ese, aportar su granito de arena. Y estas ayudas están ya previamente las coordinaciones para hacerlas llegar a las personas necesitadas.
3: Así es, a nuestros hermanos colombianos que lo necesitan allí en el departamento de Chocó,
2: Valle del Cauca,
3: Risaralda, que han resultado afectados las ciudades de Pereira, Manizales, Quindó, por ese movimiento telúrico. Así que felicitaciones a todo el personal del Carmen de Bolívar por sus aportes también, al personal de la Administración Municipal junto con las iglesias. El día de ayer que estuvimos allí anunciando también los medios de comunicación local y esto, el comercio que se unió y las personas de buen corazón y aportaron su granito de arena a nuestros colombianos.
2: Claro, André, muy Fuerza importante. Colombia. Muy importante eso y gracias de verdad, Carmen de Bolívar siempre poniéndose la 10. Las Santas Escrituras dicen que Dios bendice al dador alegre, ¿no? Y hay un datico muy importante y que fueron más de 3, aproximadamente 3.5 toneladas las que se recogieron en ayudas para ser enviadas a las partes afectadas de nuestros compatriotas que sufrieron esta calamidad.
3: Claro que sí. Así que a todos los carmeros, Dios me los bendiga. Ya saben que Dios bendice de una manera increíble a todas las personas de buen corazón, a todos los que nos unimos para ayudar a nuestros hermanos. Así que, bueno, buenas noticias también que les entregamos esa hora aquí a través de la emisora.
2: Claro que sí, claro que sí, Andrés. Muy agradecido, la verdad, el Carmen de Bolívar. Se puso la 10, como decimos nosotros coloquialmente. 10 de la mañana, 45 minutos, ya. Los invito a que nos sigan en nuestras redes sociales, arroba marinesereo-arc en Instagram, en Facebook como Marinesereo. Mientras continuamos acá en Tsunami de Éxitos.

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2: 11 de la mañana, con 2 minutos.
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0: De la mañana con 4 minutos. Luego de esos mensajes institucionales, continuamos con más información de interés para toda la comunidad del Carmen de Bolívar, de los Montes de María. Y bueno, conectados, Andrés.
1: Sí, señora, para todo el sector comercio, también a esta hora un saludo muy, pero muy especial a las amas de casa en este viernes. Último día de clases en este viernes y yo creo que ya están pensando en el descanso también del fin de semana.
0: Claro, fin de semana descansando. Bueno, hay que tomarla suave este fin de semana. Los que se van para San Jacinto, ojo, no, si van a consumir bebidas embriagantes, por favor, entregue las llaves.
1: Quédese en San Jacinto, venga el día siguiente.
0: Exacto, o si no le dan garrote, ¿no?
1: Sí. es una buena, no diría excusa, es una buena opción, una buena como opción para que usted le diga a su esposa, amor, evitemos los problemas, yo me quedo en San Jacinto, mañana llego sin ningún problema, porque con estos traguitos que estoy, pueden pasar alguna situación especial.
0: Sí, cómo no. Oiga, Andrés, entonces la invitación es a que entreguen las llaves, hagan el uso o designación del conductor elegido para evitar de pronto situaciones especiales. Recuerden que no por medidas de seguridad es lo mejor no consumir bebidas alcohólicas y mezclarlas con gasolina.
1: Así es. ¿Será que le dimos ideas allí a los muchachos para escaparse para San Jacinto?
0: Hombre, cuidado, cuidado. 11:05. También, bueno, fin de semana con Puente Largo. Aprovechar para disfrutar en la finca de un amigo sin irse a comer la gallina, ¿no?
1: Sí, sí. Estar sí, disfrutando ahí en la finca sin estar pidiendo tantas cosas. Usted vaya y disfrute de esos lugares paseo, bonitos que claro, hay acá en nuestro municipio.
0: Lleve el pancito, Bolívar. Lleve el cafecito, lleve...
1: Buen plan también ese, ¿eh? De irse, claro, al sector rural.
0: Una finca de un amigo, de un conocido, chévere, para ir... a pasar el fin de semana con Puente.
1: Yo me imagino a las abuelas allá, otra vez viene ese muchacho vez, acá, me toca hacerle mote de queso, sancocho y vaina.
0: Y viene con nada, ¿no? ¡Ojo! Hay que llevar el pancito, el café, hay que llevar de todo un poquito. Y bueno, nuestros amigos los campesinos aprovechan el fin de semana también como la canción de Jorge Oñate, el campesino parrandero.
1: El balcón más famoso que hay por aquí cerca. El balcón que tiene todas las camisas de la Selección Colombia.
0: Cuénteme.
1: Un saludo muy especial para la reina de la sintonía que está allí disfrutando del azote.
0: Ok, saluditos. Anda aprovechando, ¿no? Que hoy, bueno, afortunadamente tiene líquido preciado para el día de hoy.
1: Sí. Ok, bueno, saludo muy especial para toda la cúpula.
0: Está de Zoila. Oiga, referente al tema del agua, ya se realizaron los estudios técnicos, a ver qué fue lo que pasó. En redes sociales se evidencia que aproximadamente serán 15 o 20 días lo que se estará sin agua. Entonces, eso fue hace 2 días. Estamos a la espera, no hemos recibido comunicado oficial de la empresa Acuecar para darle el informe exacto a la comunidad de los Montes de María, especialmente aquí este Carmen de Bolívar, nuestra tierra de placeres.
1: Así es, esa es la última noticia que ellos han entregado a través de su red social, de su cuenta, mejor en Facebook, de habla de que ya se hizo, ya se extrajo ese equipo, ya está verificando el personal técnico, y pues más o menos ese es el tiempo que ellos estipulan que podría ya estar normalizado el agua, 15, 20 días. Así que esperemos que muy pronto pues pueda estar esto solucionado. Entendemos también que la comunidad está un poco desesperada ya. ¿Cuántos días más o menos?
0: Ya, no, ya van más de 20 días, ¿no? Más de 2 semanas sin el servicio. Complicado, sí. Aprovecho Vivas para pasar por acá la ronda de las últimas noticias que cargan en nuestros amigos, nuestros compañeros aquí en el Carmen de Bolívar, como lo es Telemontes de María. A ver qué información. Por acá la última información que de interés. El tema de Zambrano Bolívar, que nuevamente golpeado por las fuertes lluvias, árboles en el suelo, casas destechadas y cables en el suelo. Se comienza a conocer tras el paso de la fuerte brisa. Eso fue el día de ayer con el aguacerito que cayó aquí en el Carmen de Bolívar. Y bueno, la segunda vez en este año, en este semestre, porque hace creo que menos de 15 días también, fue... azotado Zambrano Bolívar por un vendaval e inclusive inundaciones en este municipio.
1: Sí, algunas personas hablaban, bueno, muy bonito que llegue el agua, que pueda caer un poco de, de esa agua que necesitamos, la lluvia. Pero que vengas en el viento, porque desafortunadamente el viento causa estrago, y como ocurrió allí en el municipio de Zambrano. Así que desde aquí nuestro mensaje de solidaridad para todas las personas afectadas.
0: Claro que sí. Por acá, La Montemariana, Prensa Digital. Saludito a esta hora para su director. Dice por acá que se roban 80 computadores en un colegio del Guamo Bolívar. Vivas.
1: Terrible, ¿no?
0: Sí, delincuentes ingresaron de noche a la institución educativa Manuel Padilla Polo, sede de Los Robles. Esto es corregimiento del municipio del Guamo Bolívar. Forzaron accesos y se llevaron cerca de 80 equipos del programa Computadores para Educar del colegio. Quedó sin herramientas tecnológicas. La comunidad exige investigación, recuperación de los equipos y que el caso no quede impune. Se pide a quien tenga información colaborar con las autoridades. Oiga, no puede ser lícito, ¿no?
1: No pueden ocurrir situaciones como esta, y es un llamado también para toda la comunidad, para la sociedad en general, de que estos computadores, ese beneficio que están dándole a nuestros jóvenes, nuestros niños, que son el futuro de Colombia y el mundo, hombre, no se pueden robar esto. Y yo sé que las autoridades están haciendo todo lo propio, pero ustedes, hermanos colombianos, tienen o cumplen un papel muy importante. Muchas personas quizás saben qué ocurrió realmente, pueden denunciar y ojalá se puedan recuperar esos computadores.
0: Hombre, sean serios, con los niños no nos metamos, ¿no? Exacto. Con los niños es la educación, es el futuro de Colombia. Imagínense robarse 80 equipos.
1: No
0: se justifica, no se justifica. No,
1: y todo ese trabajo que hacen las instituciones para poder gestionar estos equipos que son necesarios y con ocasiones son difíciles también de que puedan llegar, y en un momento de ese acto de esto es una, ¿cómo le puedo decir? Eso es un delito, claro,
0: que pero estos tiene, ciudadanos o tiene este ese agravante hizo. tiene ese agravante. Hombre, no se metan con los niños, sean serios, busquen a trabajar.
1: Sí,
0: sean
1: señor. Serios, no busquen lo fácil.
0: No, ojo con eso, porque hay unas píldoras que, bueno, mejor dicho, hay unas píldoras por acá. Dice Rumbiando Radio, dice Rumbiando Radio en su página principal, dice: la primera Copa Caribe de patinaje realizada en el Carmen de Bolívar reunió a más de 400 deportistas de diferentes municipios y departamentos. El evento fue organizado por el Club Lycans Academia, dirigido por Raúl Sierra Terán, con apoyo del alcalde municipal Idercar y la gobernación de Bolívar. El campeón de esta Copa Caribe de patinaje fue la Fundación Fuente y Esfuerzo del municipio de Turbaco. En segundo puesto quedó Talento Montemariano de San Juan. Y el tercer lugar fue para San Estanislao de Costa. Una gran jornada que fortalece el patinaje y el deporte en los Montes de María y en la región Caribe. Vivas,
1: claro, buena. Incentivando el deporte, que siempre debe estar aliado con la sociedad, con los niños, y que, bueno, poco más adelante sigan

Bueno, son las 11 de la mañana con 12 minutos y continuamos. Esto lo hace BBBL al lado de Top Diesel. Estoy viendo la más linda. 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A través de Tsunami de Éxitos, Marina Estéreo.

0: Hey, quiero mandarle un saludo a mi hermanito Miguel Torreglosa, Orly Díaz, Wilberto Domínguez y el Chepi, la Ruta Socorro.
1: Comandante.

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1: 11 de la mañana, con 30 minutos.
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0: Andrés, 11 de la mañana, 31 minutos, 11 con 31.
1: Así es, saludo especial también a todos los héroes de nuestra patria, los señores infantes de Marina, que nos escuchan a esa hora en diferentes partes de nuestra jurisdicción, pero también de Colombia, que están allí conectados a través de la internet, que es otro de nuestros canales de conexión que tenemos para toda la audiencia, ¿no? Se pueden conectar claro fácilmente, sí. Nos pueden buscar en su navegador favorito, Marina Estéreo Carmen de Bolívar, así de sencillo.
0: En cualquier plataforma de radio online, ahí nos consiguen. Bueno, a esta hora les reiteramos la noticia. Que lastimosamente hoy enluta a uno, bueno, se podría decir que enluta a la red de emisoras de la Armada de Colombia. Se trata de el fallecimiento de Justin Duarte, hijo de nuestro gran amigo, compañero, conocido también en la red de emisoras como Dumas Duarte, quien es el padre de el hoy fallecido Justin Duarte, que Dios lo tenga en su santo reino. Por acá, una noticia dice que el alcalde de Piedecuesta, Óscar Javier Santos Galvis, expresó su profundo pesar por el fallecimiento de Justin Duarte, un joven recordado por su talento, creatividad y compromiso, quien hizo parte del equipo de prensa de comunicaciones de la administración municipal. A su vez, a través de su mensaje de condolencias, el mandatario destacó la huella de Justin, que Justin dejó entre sus compañeros y las labores de desempeño al servicio de la comunidad. Abro comillas, nos unimos al dolor de su familia, amigos y seres queridos. Elevamos una oración por su eterno descanso y pedimos a Dios que le conceda fortaleza y consuelo en este difícil momento. Fueron las palabras de el alcalde de Piedecuesta, Santander, Óscar Javier Santos Galvis. A nuestro compañero, las más sinceras condolencias.
1: Él que fue conocido también por muchos compañeros de la red de emisoras de la Armada. Y es algo muy bonito porque esta es una familia. Aquí también tenemos la oportunidad de conocer a los hijos de cada uno de nuestros compañeros y demás integrantes de la familia. Y cuando ocurren situaciones como esta, pues nos tocan, porque no solo es una familia entre locutores, sino es una familia entre todos, incluida también ustedes, nuestros oyentes de la emisora Marina Estéreo. Así que estamos del lado de nuestro compañero Dumas Duarte en este momento tan difícil.
0: Claro que sí. 11 de la mañana con 34 minutos. Continuamos con más de nuestra programación en Tsunami de Éxitos. A esta hora de la mañana llega por acá Martín Elías, el desaparecido, con esta canción, La Mini Mini.

0: Este lo hace el grupo en Nietzsche y Son de Cali. Salao, salao. Oiga, el hombre bastante es,
1: bastante salao.
0: Hombre. 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
1: Señoras y señores, esto no se detiene. Marina Estéreo, 24 horas acompañándolos a todos ustedes en la mañana, la tarde y la noche. Ya saben que en la parrilla de programación, en contados minutos, estaremos con A Son de Bar. Y les quiero hacer una invitación a las 2 de la tarde para que me acompañen en Navegando la Tarde. También crossover allí para que de regreso a casa, ¿no? No, de regreso al trabajo sería. De regreso al trabajo, usted escuche Navegando la Tarde, porque de regreso a casa es Pasión Vallenata.
0: Exacto, sí señor. Bueno, llegamos ya a la parte final. Su amigo y servidor, Wilmer, sargento viceprimero Wilmer Martínez. Nos encontramos en la tarde con Pasión Vallenata. Hoy, uno nuevo, uno viejo.
1: Uno nuevo, uno viejo.
0: Claro, nueva generación.
1: Fin de semana.
0: Claro, fin de semana, recibiendo este puente festivo. La nueva generación con la vieja guardia del vallenato. Un mano a mano, chévere. La
1: Así
0: gente
1: es.
0: Ya sabe.
1: Bueno, ahí estaremos. Igualmente los invito a todos ustedes. Nos vemos a las 2 de la tarde. Haga el bien sin mirar a quién. Yo soy Andrés Vivas. Feliz almuerzo.
0: Bueno, felicidades, feliz almuerzo, nos vemos.
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2: 12 del mediodía, con un minuto.
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1: 12 del mediodía y 31 minutos.
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1: 1:01 p.m.
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1: 1:30 p.m.
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2: 2:03 p.m.
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Señores, esto lo hace Andy Montañez. Aquí está la canción Marta. No tan conocida como algunos de los éxitos de ese gran artista como es Andy Montañez. Pero bueno, aquí estamos. 2:13 p.m. Un placer saludarlos a todos y cada uno de ustedes. Aquí estamos navegando en la tarde. En la número uno, Marina, en serio. Un saludo muy especial a esta hora a toda la gente que ya está retornando a su lugar de trabajo. Luego de ese pequeño descanso de mediodía que usted sale de su... Pero el que trabaja ahí en la joyería, en el supermercado, en la panadería, sale un momento a almorzar a la casa, a saludar a los niños que vienen del colegio, a darle un besito también a la esposa. Claro, eso es importante, ¿eh? Los invito a todos ustedes, caballeros, cuando lleguen a la casa a ese mediodía a descansar un poquito, denle un beso a su esposa, dígale, hola mi amor, ¿cómo estás? ¿Cómo has pasado en esta mañana especial? Diga, yo contento de venir esta horita, dos horitas a verte, porque tú eres la mujer más bonita del universo. Claro. Oyentes fieles aquí en el Carmen de Bolívar, un placer saludar a todos los jóvenes también que nos escuchan a esa hora. A las personas que tienen un poco más de experiencia también. Saludos, saludos. Obvio que no

en inglés. ¿Por qué me pide que se lo diga en inglés? No lo voy a decir en inglés. Buenas tardes para todos ustedes. Oiga, un placer saludarlos en nombre de todos los integrantes de la Armada de Colombia. Es la emisora Marina Estéreo número 15 de la Armada de Colombia. 17 emisoras a lo largo y ancho del territorio nacional con un solo propósito: llegar hasta tu casa, ser un integrante más de tu grupo de amigos, ser un integrante más de tu familia. Esa es la consigna que tenemos en nuestra red de emisoras de la Armada de Colombia. En la costa caribe, en el Pacífico, hoy más que nunca, porque estamos del lado de nuestros hermanos colombianos. Y seguimos felicitando a toda la comunidad, a todos los carmeros que se pusieron la mano en el corazón. Dijeron, vamos a ayudar, vamos a aportar nuestro granito de arena. Y estuvieron el día de ayer allí en el parque principal llevando su donación. Hombre, felicitaciones, gracias, gracias le van a decir cada una de las personas allá en el departamento del Chocó, en Risaralda, en Caldas, que van a recibir esa ayuda que usted, con el corazón, como dice Jason Jiménez, o como decía mejor Jason Jiménez, va, usted entregó el día de ayer allí en el parque principal. Así que gracias por ese aporte, hermano colombiano, porque estamos del lado de nuestros hermanos. Y de esta situación difícil vamos, vamos y vamos a salir. Bueno, también quiero enviar un saludo muy especial a esta hora a todos los héroes de nuestra patria, a los señores infantes de Marina que nos escuchan a esa hora. ¿Cómo estamos? Ellos que de día y de noche trabajan por la seguridad de nuestra costa caribe colombiana, de nuestra jurisdicción, que hace parte del Batallón de Infantería de Marina número 13. Para que usted viva en tranquilidad, allí están nuestros héroes de la patria, infantes de marinas poco buenos y orgullosos.

0: Llega los reportes de sintonía. Dice: hola Andrés, ¿me puedes colaborar con la canción Volví a tener la de los Betos? Claro que sí, ni porque estuviéramos peleados, mi vida. De una. Estamos en las tardes en la número 1 Marina Estéreo 218.
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1: 2:32.
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2: Bueno, esto lo hace el señor Elder Dayan Díaz en compañía de Lucas Dangón. Aquí está esta canción que lleva como título Ponte Chévere. Escúchala de principio a fin aquí en la número uno Marina Estéreo. 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
1: Bueno, aquí está Aria Vega con esta canción, Ay Mama. Dos de la tarde, 44 minutos. Un saludo muy especial a todos los oyentes fieles de la emisora Marina Estéreo que están en los diferentes barrios a esta hora conectados con la emisora Marina Estéreo. Saludo para Ana López, también para Karina Mendoza, para todos los que están sintonizando la emisora Marina Estéreo en la FM 91.7 y en la internet www.marinaestereo.com. Pero ustedes nos pueden buscar más fácil, Marina Estéreo Carmen de Bolívar, ya desde su navegador favorito. Artistas que exaltan a su tierra, y esos artistas hay que felicitarlos, y uno de ellos es Aria Vega, barranquillera de pura cepa, ¿no? Aquí está, en esta canción, Ay Mama, hablando de lo maravilloso de esta tierra como es Barranquilla, la tierra del carnaval, o uno de los carnavales más importantes que tiene América. 2:45 minutos, de principio a fin, aquí está Ay Mama.

0: Bueno, esa es una de las grandes composiciones que nos dejó el gran Omar Geles. Aquí está Mora Siete Mares, pero la voz del gran Poncho Zuleta en compañía del Cocha Molina. Porque avanza Navegando la Tarde, 2:55 minutos. Y ahora nos vamos con salsa, ¿no? Sigan escribiendo al 321-817-8263. Marina Estéreo, tu mejor compañía.
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1: 3 de la tarde con 2 minutos. 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
4: 3 de la tarde, con 30 minutos.
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1: 4 de la tarde con 3 minutos.
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2: 4 de la tarde. Con 30 minutos.
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0: Son las 4 de la tarde con 32 minutos. Buenas tardes, Carmen de Bolívar. Buenas tardes a todo el corazón de los Montes de María. Un poquito tarde, pero aquí estoy con ustedes. Primero está la misión institucional y hoy Marina Cereo, por supuesto, apoyando la misión de ayudar a nuestros compatriotas que pues se encuentran pasando por la situación luego de este sismo el pasado lunes. La Armada de Colombia, en articulación con el Batallón de Infantería de Marina número 13, con sede en Malagana, realizó el día de ayer la coordinación para el transporte de todo ese material hasta los puntos donde realmente lo necesitan. Para eso, hoy me acompaña el señor Teniente Coronel Castillo, quien es el comandante de esta importante unidad militar en los Montes de María. Mi coronel, buenas tardes.
1: Muy buenas tardes, Martínez, y para todos los oyentes de la emisora Marina Estéreo del Carmen de Bolívar 91.7.
0: Bueno, mi coronel, es un honor tenerlo por acá. También nos acompañan otras personalidades civiles que han hecho posible esa donatón, también la parte religiosa aquí en el Carmen de Bolívar, quienes lideraron esta recolecta. Pero importante, mi coronel, ¿cómo ha sido ese empalme? ¿Cómo ha sido esa coordinación de esta importante unidad militar con la población civil para las ayudas, hacerlas llegar y todo el transporte? Señor, cuéntenos.
1: Bueno, el Batallón de Infantería de Marina número 13 ha hecho unas coordinaciones con demás fundaciones, corporaciones amigas de la misma comunidad que se ha tocado la puerta a través de estas corporaciones y ha recibido un aliento y ha recibido estas ayudas de manera desinteresada y con todo el amor y con todo el apoyo hacia las comunidades que más lo necesitan. Realmente la Armada lo que ha servido a través de Marina Estéreo es ser ese canal de conducción para que podamos llevar este apoyo a las comunidades más necesitadas en el Pacífico colombiano y a las comunidades donde se les presentó esta situación del terremoto.
0: Claro que sí, mi coronel, muy importante toda esta situación. Y no solo se están apoyando a las personas, ¿no, mi coronel? También se recolectó ayuda para alimentos, para las mascotas.
1: Sí, dentro de esta donatón, las personas han sido muy conscientes de las necesidades, han sido muy aterrizados a los requerimientos que por diferentes medios y a través de la emisora se han comunicado, como elementos de aseo, han donado alimentos. Es importante también tener en cuenta a nuestros seres vivos, a nuestros animalitos que también han tenido un papel importante allá. Entonces también hay una donación de alimento para animales, para estas mascotas que también son seres vivos y ahí es importante tenerlos en cuenta.
0: Claro que sí, muy importante. Todos los seres vivos, pues todos hacemos parte de ese mundo y es muy importante también darle la manito a nuestras mascotas en esta situación de calamidad. Mi coronel, la coordinación con la Armada Nacional es el transporte de todas estas 6 toneladas que se recogieron aquí en el Carmen de Bolívar. Y cuéntenos un poquito más de esa coordinación para el transporte de estas ayudas.
1: Bueno, la Armada Nacional ha dispuesto de sus capacidades logísticas y administrativas para apoyar esta donatón. Nos encontramos el día de hoy acá haciendo el cargue de estas 6 toneladas de ayuda humanitaria. Vamos a transportarlas hacia la ciudad de Cartagena, a la base naval ARC Bolívar, y van a estar embarcadas con otra serie de apoyos que se han recolectado en las diferentes guarniciones para que sea transportado en un buque de la Armada Nacional y sea llevada hacia las partes donde más se necesitan y donde tiene una destinación final. Lo importante de todo esto es la solidaridad que ha despertado en el pueblo colombiano. La solidaridad que, aunque no estemos viviendo de manera directa este terrible terremoto que afectó a nuestra población, ha unido el corazón, ha unido como población y nos ha unido en una sola bandera. Agradecerles a todo ese pueblo montemariano, agradecerles al Carmen de Bolívar por abrir su corazón y entender que las circunstancias que nos acogen en ese momento nos hace sentir más colombianos, nos hace sentir orgulloso de esa misma resiliencia y ese mismo empuje que tiene esta población para Colombia. Colombia somos todos, Colombia somos uno y entre todos sacamos adelante esta tragedia que viven nuestros compatriotas.
0: Claro que sí, mi coronel. Bueno, lo importante, la Armada de Colombia aportando su granito de arena con todas sus capacidades logísticas, porque no solo es el tema de seguridad, sino también está presente la Armada Nacional en estos temas de calamidad. Por supuesto, de antemano a todas las autoridades religiosas del Carmen de Bolívar, a las iglesias católicas, iglesias cristianas, evangélicas, adventistas. Ayer se volcaron a recibir esas donaciones que la gente del Carmen de Bolívar muy amablemente entregó. Y bueno, ya lo dijo mi coronel, son 6 toneladas, los cuales se disponen a cargar ahorita y a transportar hasta la base naval de la Armada Nacional en Cartagena, donde serán transportadas en un buque de la Armada Nacional hasta las zonas afectadas. Mi coronel, un placer tenerlo por acá y dándole ese saludo a los Montes de María, mi coronel.
1: Claro que sí, el mensaje final es de agradecimiento total. No saben cómo el corazón se hincha de orgullo a entender los mensajes que desde la niñez, desde los más chiquiticos, han querido colaborar y sumarse a esta causa noble que nos hace sentir más orgullosos de lo que somos colombianos. Entonces, agradecerle a todo este hermoso, esta comunidad montemariana, que sigamos trabajando de esa misma forma, que las tragedias no sean la única forma que nos una, sino que el trabajo con mancomunado, unidos por la misma causa y unidos hacia el mismo propósito de hacer patria y de sacar nuestro territorio adelante.
0: Bueno, mi coronel, muchas gracias. Eran las palabras del señor teniente coronel Castillo, también agradeciéndole a otras personalidades como Julieta Torres, aquí en el Carmen de Bolívar, quien también hace parte de esta gestión para aportar estas ayudas a quienes más lo necesitan. Son las 4 de la tarde, 39 minutos. Continuamos con más vallenatos. 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
1: Bueno, ya tenemos las 4 de la tarde con 51 minutos. 4:51.
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1: Mi gente linda del Carmen de Bolívar, ahí estuvimos entrevistando al señor Teniente Coronel Castillo. Él es el comandante del Batallón de Infantería de Marina número 13, con sede en Malagana. Él es quien es el encargado de salvaguardar en seguridad esta subregión de los Montes de María. Hoy, por supuesto, con toda la actitud, haciendo el cargue para el transporte de las más de 6 toneladas recolectadas el día de ayer. Todo eso para hacerlas llegar a esas personas, a nuestros compatriotas en las diferentes partes afectadas por la tragedia el pasado lunes 10 de agosto. Los invito a que se reporten a través del 321-817-8263. Nuestra línea marinista, el WhatsApp marino, el que te complace con el buen vallenato. Hoy, como todos los viernes, acompañándolos con las nuevas generaciones, acompañados de esos grandes exponentes del folclore vallenato, para alegrar, abrir el fin de semana, abrir la puerta de este fin de semana con puente festivo, que no es lo mismo. Por acá me escriben, por acá está mi compadrito Norbey Martínez. Buenas tardes, compadrito. Amén, amén. Dios me lo bendiga a usted también, a toda su familia, que me los proteja. Allá donde se encuentran. Ahí están reportando sintonía desde Bucaramanga. La ciudad bonita, por acá también Luz Estela Martínez dice: buenas tardes, Wilmer, bendiciones. Para que me regale la canción. ¿Quién dijo? De Diomedes Díaz. Gracias, gracias por estar conectadita. Feliz tarde, Luz Estela. Entonces, hay que recalcar, hay que resaltar a los carmeros. Que demostraron una vez más su solidaridad con nuestros hermanos colombianos afectados. Marina Estéreo, por supuesto, anuncia con mucha satisfacción la recolección de 6 toneladas de ayuda humanitaria que hoy está siendo cargada aquí en instalaciones de Casalmirante, próximas a llevarlas hasta la base naval número 1. Base naval ARC Bolívar, donde serán transportados en un buque de nuestra Armada Nacional hasta las zonas afectadas. Compadre Norbey, por acá dice: regáleme blanco y negro y gotitas de dolor. Hombre, claro que sí, compadre. Está usted un poco romanticón hoy. Está un poco romántico. Buscando la sed peligrosa. Ojo, compadrito. Ojo, compadrito. 4:54. Nos vamos con esto que hace Elder Dayan al lado de Lucas Dangón. El homenaje al binomio de oro y esta canción que se titula Ponte Chévere.
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1: 5 de la tarde, con 3 minutos.
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0: 5 de la tarde con 12 minutos, 5 con 12.
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0: Bueno, por acá nos escriben a través de nuestro WhatsApp Marino, 321-817-8263. Por acá nos escribe Liz Patricia. Dice: hola, buenas tardes, Wilmer. Cordial saludo, bendiciones. Para que me haga el favor de complacerme con una canción. La cosita de Silvestre Dangón. Bueno, claro que sí. Zenith Velázquez por acá me escribe también. Buenas tardes. Regálame una canción de Martín Elías, la más bonita. Bueno, claro que sí. Gracias por estar ahí conectadita. Diana también por acá nos escribió. Dice: compláceme por favor con dos canciones. Así no se puede vivir. Y Sueños y Vivencias del Cacique de la Junta. 5 de la tarde, 14 minutos. Los invito a que nos sigan en nuestras redes sociales. Te enteres de todos los trabajos que hacen las 18 estaciones que hacemos parte de la red de emisoras de la Armada de Colombia. En Facebook estamos como Marina Estéreo. 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De la tarde, 15 minutos. Por acá también envío un saludito especial para doña Elvia Montes en el barrio Minuto de Dios. También el barrio La Popa nos reporta sintonía, barrio Bureche, barrio 7 de Agosto y El Prado. Bueno, gracias por estar ahí conectaditos a través de los 91.7. Hoy es viernes, fin de semana con puente festivo. Ya lo saben, ojo, hay fiestas en San Jacinto. Si usted va a asistir y va en su moto, va en su carro, por favor, entregue las llaves. No mezcles bebidas alcohólicas con automotores. Consejito siempre de Marina Estéreo. Continuemos con más música. Hoy viernes, chévere, grandes del vallenato con la nueva generación. Esto lo hace el cacique. Así no se puede vivir. 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

0: Hombre, no lo dudes.
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0: El gran Martín Elías. Esto lo hace y esto se titula La Más Bonita. Canciones que nos solicitan a través del 321-817-8263.

Bueno, 5:52 PM. Llegamos ya a la recta final de Pasión Vallenata. Gracias a todos los que estuvieron conectaditos siempre. Reportando su sintonía desde diferentes lugares del Carmen de Bolívar, veredas, corregimientos. Conectaditos siempre. Bueno, gracias. Aquí estamos, Marina Estéreo. Mañana los invito a que no se pierdan la parejita vallenata desde las 9 de la mañana hasta las 12 del mediodía. Por acá estará la voz sensación, nuestro gran amigo Eder Montero, el Kiriki. Acompañándolos con esas dos joyas de un artista para ayudarles, acompañarles a las que mañana hacen aseo en la casa para que el aseo les quede bien hecho. Tienen que subirle el volumen a la parejita vallenata. Un beso.

Bueno, mi gente bonita, se nos llegó el viernes y se nos fue ya el tiempo de nuestro programa. Gracias por acompañarnos en Pasión Vallenata, donde la tradición y el corazón laten al compás de un acordeón. Y donde hoy más de uno ya está pensando, bueno, ¿para dónde es? ¿Qué hacemos esta noche? Porque así es el viernes. El viernes es así. Uno sale cansado del trabajo, pero escucha un vallenato y mágicamente aparecen las ganas de levantar el codito, ¿no? De esa sed peligrosa, como dice el compadrito Norbey Martínez. Eso sí es energía renovable, compadrito. Esa sí es renovable. Bueno, así que disfruten este fin de semana, compartan con la familia, visiten a los amigos, bailen, ríanse y si van a brindar, que sea por las cosas buenas de la vida. Se me cuidan mucho y recuerden, si van a salir, regresen completos, porque los lunes y los días de semana los necesitamos todos los días. Para que todos estén en sintonía otra vez, hombre, conectaditos con la número uno. Les habló su amigo y servidor, el de siempre, Sargento Viceprimero Wilmer Martínez, agradecido por acompañarnos una vez más. Hey, nos encontramos en la próxima emisión con más vallenato, más alegría y mucha más pasión vallenata. Y como decimos aquí, los viernes sin vallenato, viernes sin vallenato es como una parranda sin acordeón, compadre. Eso no arranca, ¿sí o no, compadre Norbey Martínez? El de la sed maligna. Saluditos, compadre. Saluditos también a doña Elvia Montes. Feliz noche, feliz fin de semana y que Dios me los bendiga siempre. Por acá estaré domingueando. Hoy estaré acompañando con Fiebre de Salsa y en la tarde también llevándoles alegría y acompañamiento con la buena actitud positiva. Recuerden siempre el consejito. De la mano de Dios, por el camino del éxito, mil bendiciones.

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1: 6 de la tarde en punto. 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

0: aplauso para el cumplimentado, por favor, por mi compadre Edgar.
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para este muchachito del bajo en el día de hoy, porque mi compadre Nemesio está por desaplicado, viajó por irresponsable, tiene mañana huellas en la embajada americana, porque avisa última hora que tenía el pasaporte vencido, porque como son estrellas, puro David Beckham. Ese es el problema de tener Real Madrid aquí en esta vaina.

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